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Pero antes de que se vayan, tengo que darles la patadita de la buena suerte. A ver, ven, la patadita de la buena suerte para Bele. Ahí está la patadita de la buena suerte. Ahora, la patadita de la buena suerte para Elvis Crespo.

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0: Son las 9 en punto.
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1: Son las 11 en punto.

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Señoras y señores, una vez más, con los fabulosos triunfadores del norte chileno, llegan para ustedes los Viking 5 de Coquimbo.

0: en esa banda.
1: ¿Por qué, hombre?
2: Porque la banda...
1: No, señor, la banda no está borracha ni desafinada. Mire, viene el acordeón. ¿Ya vio? Ahora el saxofón, óigalo.
2: Bien. Entonces, ¿qué es lo que pasa?
1: ¿Qué es lo que pasa? Verá usted.

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bueno, para seguir homenajeando al Chino, esta es una linda canción que Darío Sanco compuso. Es un lindo tango y bueno, espero que les guste. Dice así: no te iba a cantar,

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colaborando para un disco. Vamos a que se escuchen sus voces, sus gritos cuando yo haga un redoble aquí, ¿vale? Mucha bulla, ahora. No escuché nada, bueno. Más fuerte, vamos.

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1: Son las 8 con 30 minutos.
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6: A esta hora de la mañana, damos inicio a nuestra Mañana Paraíso con nuestro anfitrión, Luis Coronado, que le acompañas con informaciones, noticias, notas curiosas y la mejor música. ¡Bienvenidos!

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Qué linda canción. Espejismo, y pertenece a nuestro director musical, orgullo de nuestra hora, Nino García. Felicitaciones, porque es una canción sin duda preciosa, y lo demostró durante 1980, convirtiéndose en uno de los éxitos disqueros más importantes de este año. Felicitaciones a Nino por esta hermosa canción llamada Espejismo.

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3: Son las 11:58.
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1: Buenas tardes, estos son los servicios a la comunidad. Vicaría San Pedro de la Barranco informa su horario de atención en su oficina parroquial. Será de lunes a viernes, de 9 de la mañana a 13 horas y por la tarde de 15 a 19 horas. Cualquier información que usted necesite lo puede hacer llamando al 632-491-471. Los horarios de misa serán los días miércoles a las 18 horas y los días domingo a las 11:30 horas. 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Se arrienda casa habitación en población Los Rosales. Interesados pueden comunicarse al siguiente número de celular, el 9-4878-2888, con la señora Miriam. ¿Usted está de visita en La Barranco y necesita arrendar cabaña? Bueno, le tenemos el siguiente dato, Cabaña de campo con capacidad para 6 personas. Esto está a 6 kilómetros de La Barranco, en el sector de Ignao. Ustedes se puede contactar al siguiente número telefónico, el más 569-7559-8227. Cabaña de campo, entonces usted se puede comunicar con el siguiente número telefónico, el más 569-7559-8227. Capacidad de la cabaña para 6 personas. Eso es todo en cuanto a servicios a la comunidad. Tengan todos ustedes muy buenas tardes.
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3: Muy buenas tardes y bienvenidos a una nueva edición de la jornada informativa de la ilustre Municipalidad de La Barranco, donde iniciamos con el pronóstico del tiempo para nuestra comuna, donde hoy martes 7 de julio se esperan mínimas de 7, máximas de 11 grados, lluvia 71 milímetros y vientos entre 16 y 36 kilómetros por hora. Y en cuanto a mañana, miércoles 8 de julio, mínimas de 8, máximas de 12 grados, lluvia 34 milímetros y vientos entre 22 y 49 kilómetros por hora. Es así como damos inicio a nuestra jornada informativa de la ilustre Municipalidad de La Barranco y comenzamos de inmediato con una alerta amarilla por evento meteorológico a la comuna de La Barranco. Atención, comunidad de La Barranco, ante la alerta amarilla decretada por Senapred para la región de Los Ríos debido al sistema frontal que afectará a nuestra comuna, hacemos un llamado a todos y todas a extremar las medidas de prevención. Evitar transitar por sectores inundables, ríos, esteros y quebradas. Conducir con extrema precaución. Mantener limpio el entorno de las viviendas y despejados los sistemas de evacuación de agua. Además de tener siempre preparado un kit de emergencia y una linterna con pilas. Y ante cualquier emergencia llamar al 132 o comunicarse

0: con los organismos correspondientes. La prevención es tarea de todos, cuidémonos y protejamos nuestras familias. Es lo que nos indican a través de esta alerta amarilla decretada a través de SENAPRED para hoy día martes 7 de julio y el día de mañana miércoles 8 de julio por este evento meteorológico donde se esperan una gran cantidad de lluvia en un corto periodo de tiempo. Es por esto que el día de ayer por la tarde también se realizó un congreso comunal por este evento meteorológico. Ante estas intensas precipitaciones que afectarán a nuestra comuna y también la región de Los Ríos, la reunión fue encabezada por la administradora municipal en representación de nuestro alcalde Miguel Mesa Chuenqui, contó con la participación de la encargada de emergencia, seguridad pública, carabineros de la tenencia Lago Ranco, SAESA, bomberos, MADEC, servicios complementarios como apoyo municipal, quienes coordinaron las acciones preventivas y los protocolos de respuesta ante este evento climático. De acuerdo con el pronóstico, se esperan precipitaciones intensas con isoterma cero alta en un corto periodo de tiempo desde la madrugada, desde hoy martes 7 de julio y hasta la madrugada del miércoles 8, afectando la región de Los Ríos. Es por eso que también se hace un llamado nuevamente a la comunidad a mantenerse informado a través de nuestros medios oficiales y evitar situaciones de riesgo y seguir las recomendaciones de los organismos de emergencia. Ahí está este evento meteorológico que debiera estar durante hoy día martes y mañana miércoles presente en nuestra comuna. Para continuar con nuestra jornada informativa, estamos con la directora del Servicio de Salud Lago Ranco, Ingrid Reyes, que nos trae algunas informaciones en cuanto a la modalidad de atención de dicho establecimiento.
1: Buenas tardes, les habla la directora del Departamento de Salud de la Comuna de Lago Ranco. Mi nombre es Ingrid Reyes y en esta instancia quiero comenzar diciendo que Lago Ranco es una comuna pequeña en donde frecuentemente todos nos conocemos y es por esto que considero que el respeto nos cuidará a todos. Este es un llamado al buen trato entre los usuarios y los funcionarios de salud. Como Departamento de Salud, cada día trabajamos con el compromiso de brindar una atención cercana, oportuna y humana a todas las personas que acuden a nuestros establecimientos. Hay días que lo logramos y que damos solución a todos los requerimientos de la población, pero hay otros días que no lo logramos, por ejemplo, cuando un funcionario se enferma y debemos reducir horas que le entregamos a la comunidad. Y por supuesto que esto puede generar disgusto en nuestros usuarios. Sin embargo, eso no quiere decir que debo tratar mal al funcionario de salud que me está dando las explicaciones correspondientes o elevar el tono de voz, decir groserías o menoscabar a la persona porque ocurrió un incidente que no me agradó. En nuestros SFAM y en todos nuestros establecimientos de salud, creemos que una atención de salud de calidad comienza con el respeto mutuo. Es por esto que invitamos a toda la comunidad a contribuir a mantener un ambiente de cordialidad y buen trato, recordando que el respeto es un derecho y una responsabilidad compartida. Del mismo modo, cada persona que acude al SESFAM o a cualquiera de nuestros establecimientos tiene derecho a recibir una atención digna, respetuosa y libre de cualquier tipo de discriminación. Es por esto que como Departamento de Salud nos comprometemos a tener un excelente trato con nuestros usuarios y si esto no ocurre, lo invito a acercarse a la OIS para que pueda dejar su notificación y así como dirección poder realizar las mejoras correspondientes. Pero a su vez solicito encarecidamente que este buen trato sea de ambas partes. Si soy usuario, debo tratar bien a nuestros funcionarios. Y si soy funcionario, debo tratar bien a mi usuario. Esta es una relación de dos personas, en donde si nos comprometemos a mantener el respeto, la escucha activa y la cordialidad, no deberíamos tener conflictos entre nosotros, ya que siempre nuestro departamento necesita de sus usuarios y nuestros usuarios necesitan de la salud que les brinda nuestro departamento. Nuestros funcionarios desempeñan su labor siguiendo las normas, protocolos y orientaciones del Ministerio de Salud. Buscamos siempre entregar la mejor atención posible de acuerdo con las necesidades de cada usuario y los

recursos disponibles. Por ello, solicitamos a nuestros usuarios mantener un trato respetuoso hacia todos los funcionarios y hacia las demás personas que esperan atención, expresar sus dudas, consultas o desacuerdos de manera cordial. No necesitamos gritar para ser escuchados. Respetar las indicaciones entregadas por el equipo de salud y las normas de funcionamiento del establecimiento y comprender que los tiempos de atención y la priorización de pacientes corresponden a criterios clínicos y a las orientaciones vigentes entregadas por el Ministerio de Salud de nuestro país. De la misma manera, nuestro equipo de salud tiene el compromiso de brindar una atención basada en la empatía, confidencialidad, el respeto y la vocación de servicio. Construir un ambiente de respeto beneficia a todos. Cuando usuarios y funcionarios nos tratamos con amabilidad, escuchamos con atención y colaboramos mutuamente, logramos una atención más segura, eficiente y humana. El respeto es tarea de todos. Los invito a cuidarnos a través del respeto para seguir contribuyendo una mejor salud para nuestra querida y hermosa comuna. Y hoy me dirijo a ustedes con el propósito de garantizar una atención segura y acorde a la normativa vigente. Informamos que el Departamento de Salud de la Comuna de Lago Ranco solo puede dispensar medicamentos prescritos por nuestros profesionales. Por lo tanto, no es posible realizar la entrega de medicamentos basándose únicamente en recetas emitidas por médicos externos, ya sea de consultas particulares, clínicas privadas u otros prestadores que no formen parte de la red de dispensación de medicamentos en nuestro establecimiento. Esta medida tiene por finalidad resguardar la seguridad de los tratamientos farmacológicos de nuestros usuarios, asegurar una adecuada evaluación clínica y seguimiento de cada paciente, cumplir con la normativa y protocolos que regulan el uso de medicamentos disponibles en la atención primaria de salud. En caso de que un usuario requiera continuar un tratamiento indicado por un profesional externo, deberá solicitar una hora con un médico del CESFAM, quien analizará los antecedentes clínicos y determinará la conducta a seguir. Agradecemos su comprensión y colaboración, las cuales contribuyen a brindar una atención segura y de calidad para toda nuestra comunidad. Y hoy les quiero explicar por qué existen distintos tipos de horas de atención en el CESFAM. Nuestro CESFAM organiza las atenciones de salud de acuerdo con las orientaciones técnicas del Ministerio de Salud, con el objetivo de brindar una atención de calidad segura y oportuna para toda la comunidad. Es por esta razón que existen diferentes tipos de consultas, entre ellas control de salud crónico, el cual está destinado al seguimiento de personas con enfermedades como hipertensión, diabetes, dislipidemia u otras patologías crónicas. Durante esta atención se evalúa la evolución de la enfermedad, el cumplimiento del tratamiento, los exámenes, el uso de medicamentos y las medidas necesarias para mantener un adecuado control de salud. Pero también existe otro tipo de consulta, por ejemplo, la de morbilidad, que es una consulta destinada a evaluar un problema de salud nuevo o una enfermedad aguda, como fiebre, dolor intenso, infecciones, lesiones u otros síntomas que requieren una evaluación específica. Es importante comprender que cada tipo de atención tiene un objetivo definido y un tiempo asignado. Por ello, cuando una persona asiste a un control de salud crónico, la consulta debe centrarse en el seguimiento de esa enfermedad. Del mismo modo, si durante esa atención presenta un problema de salud diferente, por ejemplo, dolor de oídos, molestias digestivas, una infección u otra condición no relacionada con el motivo del control, será necesario agendar una consulta de morbilidad para que ese problema pueda ser evaluado con el tiempo y la dedicación que requiere. Esta organización permite entregar una atención más segura y de mejor calidad, contar con el tiempo adecuado para evaluar cada problema de salud, disminuir los tiempos de espera y garantizar que todos los usuarios puedan acceder oportunamente a las prestaciones que necesitan. A su vez,
Les informo que si durante una atención el profesional identifica una situación de urgencia o un problema

0: afirma que no puede esperar, adoptará las medidas correspondientes para resguardar la salud que usted requiere. Agradezco la comprensión y la colaboración. Unidos podemos seguir mejorando la salud de nuestra comuna. Muchas gracias.
1: Ahí estábamos con toda esta información entregada a través de Ingrid Reyes, directora del Servicio de Salud Lago Ranco. Continuando también con la misma área, estábamos con la directora del CESFAM Lago Ranco, la doctora Mónica Sarmiento.
2: Hola a todos, mi nombre es Mónica Sarmiento, directora del CESFAM de Lago Ranco, y el día de hoy queremos compartir con ustedes información sobre la ley 21.188, conocida como Ley de Consultorio Seguro, que fue publicada el 13 de diciembre del 2019. Esta ley fue creada para proteger a los funcionarios y funcionarias de la salud frente a situaciones de violencia que puedan ocurrir durante el ejercicio de sus funciones. Es decir, cuando ustedes vienen aquí a solicitar una atención y sucede un acto de estos, y la ley lo que hace es fortalecer las sanciones para estas personas que cometan este tipo de hechos. La ley considera como agresiones aquellas acciones que afecten la integridad de los trabajadores de la salud, como amenazas, insultos o agresiones verbales, golpes, empujones, lesiones físicas, escupos, lanzamiento de objetos o cualquier acto de violencia, o también donde el funcionario se sienta intimidado mientras está realizando la atención de ustedes, ¿ya? Además, establece la obligación de denunciar estos hechos para resguardar a los equipos de salud. Pero igual es muy importante aclarar que esta ley no busca enfrentar a los funcionarios con la comunidad, ni impedir que las personas expresen sus inquietudes, hagan consultas o presenten reclamos cuando lo estime necesario. Todos los usuarios tienen derecho a recibir una atención digna y también a manifestar sus opiniones de manera respetuosa. Sabemos que las esperas, obviamente la alta demanda o las dificultades propias del sistema de salud pueden generar preocupación y frustración. Entonces, nosotros también comprendemos esa parte y estamos disponibles para escucharlos, orientarlos y buscar soluciones dentro de nuestras posibilidades. Pero también es importante recordar que detrás de cada uniforme hay personas que trabajan con compromiso, vocación y dedicación para cuidar la salud de toda la comunidad. Por eso los invitamos a seguir construyendo un ambiente basado en el respeto mutuo, el diálogo y la empatía. Cuando usuarios y funcionarios nos tratamos con respeto, todos ganamos, la atención es más segura, más humana y de mejor calidad. Así que por esto, estimada comunidad, la idea es cuidarnos. Esto es una tarea compartida. Juntos podemos hacer en nuestro establecimiento un espacio donde siempre exista el buen trato, que sea la base de una atención de salud segura y respetuosa para todos. Muchas gracias.
1: Ahí estábamos también con esta entrega de información de la directora del CESFAM Lago Ranco, la doctora Mónica Sarmiento. Para continuar y estar finalizando con el área de salud, estamos con Tania Alarcón, enfermera del programa ACICEP, que es Estrategia de Cuidado Integral Centrado en las Personas.
3: Queridos vecinos, queremos contarles que nuestra CESFAM Juan Santa María Bonet estamos trabajando con un nuevo proyecto, una nueva forma de atender, llamada ECICEP. Esta iniciativa es para todos los vecinos mayores de 15 años que tienen enfermedades de largo tratamiento, como presión alta, diabetes, asma, etc. La gran diferencia es que ahora ya no los atenderemos por separado para cada enfermedad, sino que los miraremos de manera completa. La idea es que junto a su médico o enfermera puedan conversar con confianza, armar un plan de cuidado que se adapte a su día a día y definir metas en conjunto. Este proyecto se iniciará de forma gradual, comenzando en la localidad de Pedruco para luego extenderse por todas las postas y SECOF, hasta implementarse por completo en el radio urbano de Lago Ranco. Prontamente estaremos entregando mayor información.
1: Ahí estábamos con esta entrega de información también a través de Tania Alarcón, enfermera del programa ACICEP. Para estar finalizando, estamos con Minerva Pardo, podóloga del CESFAM Lago Ranco, quien también

0: que nos entrega una importante información en cuanto a sus atenciones.
1: Hola, muy buenos días. Mi nombre es Minerva Pardo Almonací, soy la podóloga de la unidad de podología del sector rojo del CESFAM de Lago Ranco. A través de este comunicado queremos informarle a nuestros usuarios sobre una actualización de la atención de nuestra unidad. Durante un tiempo fue posible otorgar algunas horas de atención a pacientes con morbilidades que no pertenecían al programa cardiovascular. Sin embargo, debido al aumento de la demanda de atenciones de los usuarios del programa, es necesario retomar el funcionamiento que corresponde según los alineamientos establecidos. Por este motivo, las horas de atención de la unidad de podología estarán destinadas exclusivamente a los usuarios que pertenecen al programa cardiovascular y que cumplan con los criterios de atención definidos para este programa. Entendemos que este cambio puede generar inconvenientes y queremos señalar que no existe la intención de dejar a las personas sin atención. Esta medida corresponde a la necesidad de priorizar a los pacientes para quienes fue creada esta prestación, permitiendo brindar una atención oportuna a quienes presentan mayor riesgo de complicaciones. Agradecemos la comprensión de todos nuestros usuarios y los invitamos a acercarse a su equipo de salud ante cualquier duda o consulta.
0: Y con estas informaciones cerramos el espacio dedicado al área de salud en nuestra comuna. Para continuar con nuestra entrega de información, también queremos hacer mención a la suspensión por condiciones climáticas a la entrega de canastas municipales hoy día martes 7 de julio. Esto debido a la entrega de información que también hace SENAPRED y esta alerta amarilla para hoy martes 7 y para la madrugada del miércoles 8 de julio. Es así como se reagenda también la próxima fecha para el sector de población Los Rosales, población Bellavista y Lago Ranco Urbano, para que todos nuestros vecinos estén atentos también a nuestros canales oficiales, como nuestras páginas de redes sociales y también en la jornada informativa a través de nuestras radios. También queremos comentarles que se sumaron para el día de mañana las entregas en diferentes sectores de nuestra comuna, en especial los sectores rurales. Para comenzar a las 8:30 horas del día de mañana, miércoles 8 de julio, en Reñinahue, en el centro comunitario. A las 11:45 en el sector Los Álamos, en el terreno de Don Mario Trafián. De 13:45 en el sector Las Quemas, en la iglesia del pastor Eladio Zúñiga. Y a las 15 horas en Quirrasco, la iglesia del pastor Johnny Zúñiga. Eso es para el día de mañana. Para continuar el día jueves a las 9 de la mañana en el sector El Arenal, en el centro comunitario. A las 10 de la mañana en el sector Ensenada, en el centro comunitario. Es así como también queremos solicitarle a nuestros vecinos que puedan llegar con el carnet del beneficiario en estos casos para poder hacer más expedita también la entrega. Recordamos, mañana continuamos con la entrega de canastas municipales, miércoles 8 de julio, iniciando las 8:30 horas en el sector de Reñinahue y posteriormente el día jueves 9 de julio a las 9 de la mañana en el sector El Arenal. En nuestras redes sociales pueden encontrar también los horarios y los lugares donde nos estaremos acercando durante estos dos días y próximamente también reagendaremos la entrega que quedó pendiente del sector de Lago Ranco Urbano. Continuando con la entrega de información, tenemos un aviso para los vecinos y vecinas de Rupumeica Bajo. Se informa que debido a los trabajos en la ruta T567 entre los kilómetros 42.170 y 42.440 se realizarán tronaduras controladas a las 15 horas en las siguientes fechas: martes 14 de julio, jueves 16 de julio, sábado 18 de julio y lunes 20 de julio del 2026. Se solicita a la comunidad respetar las medidas de seguridad y seguir las indicaciones del personal a cargo. Recuerde que este calendario será actualizado también cada 15 días y en caso de suspensión y programación se informará oportunamente. Para consultas, comunicarse al más 569-4221-1753.

0: 3. Ahí tenemos un aviso para los vecinos y vecinas de Rupumeica Bajo por aviso de tronadura. Recuerde, martes 14 de julio, jueves 16 de julio, sábado 18 de julio y lunes 20 de julio a las 15 horas. Y es así como también finalizamos nuestra jornada informativa de la ilustre Municipalidad de Lago Ranco. Que tengan todos ustedes muy buena tarde.
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1: Es la 1:29.

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0: Es la 1:58.
1: Dicen que la gente mayor sobra en todos los sitios. Mi abuelo ya sabía eso hace mucho tiempo. Y por eso un día hizo su maleta y se marchó. Creo que fue para no estorbar.

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0: No, no, muy mal. A mí me habían dicho que habíais estado ensayando. Tenían...
1: ¡Ole!
0: Tenían razón.
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2: Son las 4 en punto.

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